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0: 4 y 2.
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0: 4 y 3.

0: 4 y 11.
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0: 4 y 16.
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0: 4 y 17.

0: 4 y 25.
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0: 30.
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0: 34 y 36.
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0: 4:44.
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0: 4:48.
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0: 4:53.
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0: 4:54.

0: 54 y 59.
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1: 5 y 17.
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0: 5 y 21.
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0: 5 y 30.
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0: 5 y 31.

0: 25 y 35.
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0: 39.
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0: 5 y 40.

0: 5 y 44.
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0: 5 y 48.
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0: 52.
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0: y 56.
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0: 6 y 2.
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1: 6 y 4.

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1: 6:05.

0: 14.
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0: 6:15.

0: 26 y 28.
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0: 6 y 29.

0: y 34.
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0: 6:39.
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0: 6 y 43.
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0: 6 y 44.

0: 6 y 47.
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0: 6 y 48.

0: 6:53.
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0: 6 y 57.
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0: 92.
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0: 7 y 7.
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0: 7 y 27.
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0: 30 y 31, 7 y 32.
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0: 40.
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0: 7:43.
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0: 7:44.

0: 7:49.
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0: 653.
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0: 7:56.
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0: 7:57.

0: 8 en punto.
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1: 8 y 1.

0: 8 y 12.
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1: ¡Ay! 8 y 17.
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0: 18 y 22.
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0: 28 y 26.
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0: 8 y 29, 8 y 30.
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0: y 34.
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0: 8:39.
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0: y 47.
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0: 8 y 54.
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0: 8:59.
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5: 9 en punto.

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